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2: Dice que lleva una pistola de fogueo. Y Nino declara que estaban allí tranquilamente tomando una copa y de golpe y porrazo aparecen 4 o 5 personas allí que se lían a tiros con ellos y ellos se tienen que defender de esos tiros y salen corriendo, que no sabe qué pasó, si hubo algún muerto, ¿no? que ellos salieron de allí corriendo. Que le dijo a Juanillo, vamos corriendo, y le dio la espalda a Juanillo y ya no vio nada más. Bueno, por supuesto, nunca nadie ha corroborado esa teoría, que hubiera allí otros 4 o 5 que se abalanzaron sobre ello.
0: Después de escoltar el Nino, el inspector Rubio se imagina cómo podría haber estado la película dels fets.
2: Yo creo que en principio parece que se vio envuelto en el tema. Juanillo le diría a Nino, venga, vente, vamos a dar una vuelta a Barcelona, y que no supiera a dónde iban y surgiera el tema, sí. Después a lo mejor se lo comentaría al cabo de la noche, porque si salen a las 11 de la noche de aquí de Sabadell, hasta las 3 de la mañana llegar al lugar, habrían bebido, drogado, etcétera, etcétera, etcétera. Y posiblemente sí que pudiera saber finalmente a qué iban y demás. Oye, vente para acá que vamos a ajustar cuentas con este, el tonto este o tal. Se conocerían el alemán y ellos de otras partidas o lo que fuera. Entonces yo me inclino más a que la discusión viniera por ahí, ir a cantar la, como se suele decir, la gallina las 40 aquí al alemán por otro tema que hubiera habido en otra partida. Un escarmiento porque alguien se metiera en otra partida a la que no habían tenido permiso o derecho a estar. Yo creo que fue un tema de piques entre organizaciones, gente que daba los permisos para las partidas, estas tuyas, estas mías.
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2: 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O con Pedro, con Manuel, fue un momento dado. En este momento fue con Juanillo, el día de la joyería. Bueno, depende cómo le tercie. Si es que de aquella, vamos. Pasa que esto es un mundo. Nosotros que estábamos en el grupo de atraco, aquí había grupos que, vamos, para hacer vaquillas ahí, para hacer 40 películas del vaquilla.
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